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0: 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Eminem viene de un barrio humilde, pero exige que en su camerino haya juegos digitales con la última tecnología. Y a la hora de almorzar, la comida debe ser servida en vajilla china de porcelana. 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
2: Bienvenidos a una nueva edición de Bravo Music Files. Hoy vamos a averiguar qué tienen en común la década de los 50, los fideos con salsa, las melenas y los trajes con corbata. Aquí está la respuesta. Comencemos. The Skyliners es una banda de doo-wop de comienzo de los 50, que ha logrado colocar algunos éxitos en las radios estadounidenses.

The Loser. Hasta aquí todo muy bien, pero ¿qué relación tienen con la banda de Axl Rose? Aquí está la respuesta.

El lanzamiento del disco consistió en versiones rock y punk de canciones de otras bandas y artistas, que de alguna manera habían sido de gran influencia para la banda, como el caso de Nazareth, Johnny Thunders, Sex Pistols, entre otros músicos. La pista más popular del álbum es la canción que abre el disco y que se diferencia por no tener la agresividad del resto de las canciones. Señoras y señores, con ustedes Guns N' Roses. Since I Don't Have You.

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0: supongo yo.
1: No tanto. 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Mariah Carey. La cantante pide que le coloquen una tapa nueva al inodoro y las sábanas de hilo que envía al hotel deben estar ya en la cama cuando ella llegue. Es obligatorio que existan dos DVDs y únicamente podrán poner su música y videos.
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Mi madre y yo lo plantamos en el límite del patio, donde termina la casa. 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
4: ¿Qué tal, amigos? ¿Cómo les va? Mi nombre es Marcelo Bravo y esto es Bravo Music Files. Bravo Music Files. Hoy vamos a hablar de la montaña del Dios verdadero. Sí, ese es el significado de Inicamose. En 1981, edita su primer single llamado Worst Affairs. Por aquella época, era común que visitara la casa de Jimmy Cliff, quien ya había grabado más de 10 álbumes. El sobrino de Jimmy era productor y junto a él edita Trainer Choice y Met.

Ambos no tuvieron el éxito esperado, entonces Jimmy Cliff contacta a Sly Denver. En 1984, junto a los gemelos del ritmo, graba Inigamose. El disco es un éxito en Jamaica, Reino Unido y en toda Europa. El problema es que a pesar del suceso, el dinero

entre finales del 84 y mediados del 86, grabó Statement y Pirate. Descontento con el escaso dinero y el sonido lleno de sintetizadores, se une al tecladista de The Wailers, Tyrone Dooney, y en 1988 lanza Shocking Out.

1993 reaparece en Nueva York y a raíz del impulso que Columbia Records le venía dando a la música jamaiquina, Inica Mose fue en busca del productor Salam Remy. Este productor fue el encargado de mezclar sonidos provenientes del hip hop con el sonido de Jamaica. En 1994, Columbia Records lanza un compilado de canciones reggae con sonido hip hop. A último momento, el sello le pide a Salam una canción para rellenar el disco. ¿Y adivinen qué? ¿Cuál era esa canción? Rápidamente alcanza un éxito inicial y es usada para la película Pret-a-Porter. Inica Mose seguía creciendo. Fue puesto número uno en 5 países, pero debido al apuro de sacar rápido esa canción, no se cumplimentaron los pedidos de licencias de los samples utilizados. Heartbeat de Tana Gardner, quien de pedir $750 por la muestra, pasó a pedir $750,000 por el uso de la base. Y después estaba la parte tan característica del hit de Inica Mose, que proviene de la canción de Chris Kerner, interpretada por Wilson Pickett en 1966. Lo cierto es que el éxito de Here Comes Stepper le dejaba a Inica Mose solo el 30% de la canción. Y así empezaron a lloverle ofertas de otros sellos. Enojado con Columbia Records, Inica Mose firma un contrato con Elektra por la grabación de 7 discos. Pero Columbia Records bloquea la utilización del hit al nuevo sello. Una vez más, había mucho éxito, pero poco dinero. Señoras y señores, con ustedes. Inica Mose.

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2: Es un grupo de origen cárnico y ya procesado. 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Tienen un alto porcentaje de sodio y grasa. También poseen proteínas y algunos calcio, hierro y fósforo.
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3: Soy Antonio Tarragorros. 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Hoy,
4: el viejo río que va,
3: Ramón Ayala,
4: cruzando el amanecer,
3: el Mensú,
4: como un gran camalotal.
3: Ramón Ayala, hablame del cachapé, del carro que lleva los árboles gigantes que no podían abrazar dos o tres hombres. Hablame del árbol, Ramón Ayala.
5: Pienso que no existe un destino más hermoso para un árbol que ser una guitarra, porque ella es el viento, el sonido de la selva, el pájaro y una mujer de madera en las manos del hombre. Cuando cae un gigante, se estremece la floresta y lentamente comienza a andar el carro tirado por bueyes o mulas en su viaje final. Ese árbol que ha de ser jangada, camino de agua, distancia. Ese árbol que va rumbo a las ciudades lejanas, a las factorías, a las transformaciones, y que vuelve a estar otra vez junto al hombre, convertido en mesa, en cama, en pared, en ataúd, en techo, en guitarra. Hasta el último latido va con el hombre al fondo de la tierra. Con una mortaja verde y mil pájaros de sombra, va el carro en la picada rumbo hacia la barranca. El cachapecero es el carrero del monte, el árbol, el misterio.

0: Ramón Ayala, hermano del alma, admirado poeta, cantor y guitarrero, contame del cosechero, contame del éxodo de nuestra gente.
1: Venían de Corrientes en una balsa, una embarcación antigua que traía a los trabajadores al Chaco, a los algodonales de San Espeña. Era la piel morena, el sombrero llovido de tiempo, las alpargatas con bigotes, la ropa raída y los ojos brillantes de horizontes que se perdían por los trillos blancos del algodonal. Iban al mundo de la cosecha. En la cubierta, repleta de viajeros, venían las familias de los trabajadores, con guitarras, alforjas y hasta un niño con el rostro anaranjado por el color del mango sabroso. Desde allí era el viaje hacia el corazón del Chaco, tierra de pioneros, matacos, tobas, y allí nació el cosechero con un destino de pueblo. Algodón que se va, que se va. Plata blanda mojada de luna y sudor. Un ranchito borracho de sueños y amor. 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

sombras negras en la costa, rojo en el horizonte, plomo en el río quieto que va atravesando el monte. El alba pesa en el cuerpo del cosechero dormido, y el algodón de sus sueños le va tejiendo el destino. De Corrientes vengo.

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4: Ramón Ayala, hermano del alma. Canción del Iguazú la escribió Vicente Cidade, tu hermano de sangre. Y yo que soy tu hermano del alma, quiero que con tu voz llena de poesía me hables de la selva de las cataratas. Que tu voz me lo diga.
5: Digo que el Iguazú es la catedral del agua. Digo que los duendes de la selva se bañan en el arco iris. Y el tucano se columpia en las enredaderas. Y la orquídea salvaje mira desde la alta fronda. Cuando caen las cataratas y las golondrinas flechas de plumas atraviesan la cortina de agua, nace la canción. Allí, en un Misiones de tierra colorada, en esa cuña metida entre Brasil y el Paraguay, esa región destinada al asombro, al Mainumbú, al Pombero, al Yasí Yateré, a la Caá Yarí, diosa de la yerba mate, al Yaguareté y al amor y el misterio de la selva con sus duendes naturales. Cuando el río se despeña, siguiendo su esperanza de llegar al mar, cae el fragor, el vértigo blanco, la garganta del diablo, allá por el Iguazú.

0: Ayala, Menzú, poeta, andariego, sabio. Arandú de nuestro canto, chamamecero. Háblame del amor.
1: Decía Walt Whitman, célebre poeta norteamericano, quien camine una sola legua sin amor, camina amortajado hacia su propio funeral. Y yo digo, hablas del amor eterno, y estamos hechos como la flor para durar solo un momento. No hables, quédate en silencio, hagamos como el tiempo, que sin decir una palabra orquesta el universo. Así debería ser esta canción, pequeñita pero inmensa, como el relámpago de la mirada, como el átomo, como Dios, la ternura, el sentimiento, los deseos, pero con una luz de estrellas. Porque el amor es eso, comienzo de todas las cosas. Amor a la mujer, amor a la vida, amor a la poesía, al trabajo, al hallazgo de los días. Así debería ser esta canción.

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5: La voz del corazón. Ramón Ayala.
6: Nunca oíste la voz de tu propio corazón. Imagínate que te hable con el latido de la vida. Y te cuente sus tristezas, tus maltratos, las esperanzas, los sueños, el ala sombría que baja de tus manos cuando insensatamente lo cubres de veneno. No lo has oído gemir en el tumulto de la sangre. El hombre es el único ser que atenta contra su propia vida. El mosquito, el tigre, el elefante, cuidan la magia que la casualidad les ha regalado. Por única vez está pasando por tu sangre la vida. ¿No has oído aquella

0: porque nosotros los hombres hoy somos, mañana no. Soy tu corazón que te acompaña desde la cuna hasta el final del tiempo. Soy el que anda contigo en los desvelos y en amores estalla en carcajadas. Óyeme en los latidos de tu cuerpo
1: y tu corazón que vibra oculto. Golpea.

que se apague la luz de mi camino, caerá sobre ti un crespón de luto. Cuídame, no dejes que los yuyos invadan mis flores, mis latidos. Déjame vivir en la armonía, sin espejismos ni ácidos.

0: de mi camino serás la sombra, el silencio, el abismo.
1: Perciban ustedes lo que es un hombre del litoral, un hombre de Misiones, ¿no? Aquí escribió una especie de milonga. En realidad él escribió una milonga y le sale medio regidodoble. Escuchen ustedes la medida. Badi, badi, badi, badi, badi, badi, badi, badi. Porque, como decía Zita Rosa, todo es milonga. En la música del Uruguay, decía Zita Rosa, una vez que había una discusión de cuál era el origen de la música, cuáles eran las fusiones, que se juntaba el chamamé con esto, la milonga tal cosa, el folk, el pop, todas esas discusiones sesudas que se suelen hacer entre músicos, entre autores y compositores. Y en un momento Zita Rosa dijo, en el Uruguay todo es milonga, mierda. Y escuchándolo a Ramón escribir un regido doble, si uno se va para atrás parece una milonga, y si va para adelante parece un regido doble. Ramón Ayala.
0: Tuve una vez un amigo que tenía las narices frías, dos largas orejas y unos ojos llenos de misterio, y una cola alegre como unas castañuelas. Cuando él murió, comprendí entonces que muchas horas de mi vida habían partido con él. La magnitud de su cariño, su callada inteligencia, cuando el viento me trae sus ladridos, siento un estremecimiento y algo como una sombra de amor se recuesta entre mis piernas. Se llamaba Sultán y vive en mi corazón.

cosa se puede decir de un perro? Una sombra, un cariño, un recuerdo, horas que juntos vivimos y que se ha llevado el tiempo. Parece tan simple un perro, cuatro patas y un ladrido y un corazón que palpita con la ternura de un niño. Parece

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4: Ramón Ayala es un creador increíble. No se puede creer que haya tantos creadores en una sola persona. Es un excelente pintor, un excelente plástico, un excelente dibujante. De manera que cuando viaja Ramón, dibuja lo que ve. Entonces te escribe un libro, te manda una postal y te manda un dibujito con la cara de una persona al lado de una canoa que hay en ese lugar, que se llama Góndola porque es Venecia. Es una maravilla de creación para comunicarse, para contarte lo que ven sus ojos de poeta, lleno de arte, lleno de vida. Y ni hablar de lo que escuchan sus oídos. Porque una cosa es oír y otra cosa es escuchar. Escuchar es pormenorizar lo que oís, valorizar lo que oís, sentir lo que oís. Eso es escuchar. Entonces, como Ramón escucha, y esa diversidad de sutilezas que Ramón escucha, a veces da la sensación que los ritmos como la galopa, el chamamé, el rajido doble, no le alcanzan. Inventó un ritmo lleno de sutilezas que se llama el gualambao, que es una mezcla de selva, de río, de chamamé, de música brasilera. Sin ir más lejos, el origen de Ramón Ayala es el Mercosur, nacido en Misiones. El apellido verdadero de Ramón Ayala es Cidade, que quiere decir ciudad en portugués. Es hermano de Vicente Cidade, se llama Ramón Cidade. Su nombre artístico es Ramón Ayala. Es uno de los artistas que yo más admiro, escucho. Por supuesto que aprendo mucho menos de lo que él me enseñe por mi propia incapacidad. El arte, el vuelo, la creación de Ramón Ayala.
5: Había pensado una vez que a mi tierra misionera le faltaba un traje acorde con su cuerpo, un ritmo generoso para su geografía de tierra roja. Se me hacía difícil meter la Catedral del Agua, las Cataratas del Iguazú, un Paraná que frente a Posadas tiene 4.000 metros de ancho, una selva de tigres, duendes, en uno de los ritmos conocidos. Entonces nació el gualambao. Contrariamente a toda Latinoamérica, este se escribe en clave de 12 octavos. Su danza es la danza del amor. Tiene 10 gestos que invitan a la conquista y se efectúa imitando la seducción con el ritmo maravilloso. Intenta representar el latido del monte y su vaivén sensual, como el vuelo de la garza, como el tigre en la floresta, como el agua que se desliza hacia el mar.

Gualambao, Flor del Monte, Vuelo de la Garza, Pasos del Tigre en la Maraña, Duende de la Tierra Misionera.

0: el poeta Pablo Neruda, con música de Ramón Ayala.
1: El libro llegó a mis manos. Decía 20 poemas de amor y una canción desesperada. Me detuve en uno de ellos, el de las palabras. Puedo escribir los versos más tristes esta noche. Escribir, por ejemplo, la noche está estrellada y tiritan azules los astros a lo lejos, y el viento de la noche gira en el cielo y canta. Puedo escribir los versos más tristes esta noche.

cierto, pero cuánto la quise. Es tan corto el amor y tan largo el olvido, porque en noches como esta la tuve entre mis brazos. Mi alma no se contenta con haberla perdido, aunque este sea el último dolor que ella me causa y estos los últimos versos que yo le escribo.

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3: 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El Mensú de Ramón Ayala y su hermano Vicente.

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que forjarán los hombres de corazón. Verde gris, verde brillante, rojo toro, sangre adelante, camino y selva. En la picada profunda, pasos, calor, humedad, lleno de harapos el hombre, y en los helechos el monte, pleno de savia y bondad. Las hachas están calladas, crece el silencio con él. Ya el obraje quedó lejos y el corazón va despierto rumbo al amanecer. Verde gris, verde brillante, rojo toro, sangre adelante.

hombre de luz y de sombra, cabalgando en la jangada sobre pedazos de selva, tronco más que va boyando, prendido a la correntada que poco a poco lo lleva. Ya se pierde el jangadero por el recodo del río.

Todos tenemos nuestros maestros que se meten en nuestra sangre y nos forman. Tal es así que me salió una melodía que tenía algo de río, algo de misiones, algo de galopa, una melodía así vertiginosa, que tenía que ver con la vida, con esto eterno de la vida, y no me salía la letra. Esto pareciera una música de Ramón Ayala. ¿Por qué no le digo a Ramón Ayala que me ponga la letra? Lo llamo a Ramón y le digo, mirá, tengo una melodía así, así. Me dice, ¿por qué no venís? Yo se la canté un poquito por teléfono. Dice, vení que yo estoy haciendo el cielo raso de mi casa. Él tiene un departamento en la Avenida de Independencia, en Buenos Aires, y todo con sus manos hizo, como él es un artista. Los pisos tienen hechos en cerámica, tiene dibujitos, así como rupestres, y él los hacía en la cerámica, después iba a hornearlos, así que es una maravilla. Y estaba haciendo el cielo raso, que había atropellado a hacer algo así como la Capilla Sixtina, qué sé yo, quería pintar el cielo raso. Lo cierto es que cuando yo llegué estaba lleno de yeso con un bonete de diario, y yo me siento entre el polvaderal que había ahí de yeso, cal, con una guitarra que estaba ahí, y le empiezo a cantar la melodía. Entonces ocurre un trueno y empieza a llover. Le hago seña a Ramón con los ojos. Y entonces él, advirtiendo mi seña, que había comenzado a llover y lo que yo quería decirle, baja de la escalera ya cantando la melodía, mi melodía, pero ya con la letra. El río vuelve del cielo otra vez, con una cara así como de pícaro, como diciendo, acaba de bajarme del cielo la inspiración de la canción. Aquí una versión que hicimos con la banda pueblera, y canta el gran Rodolfo Regúnaga con el Ángel Dávila. El río vuelve. El...

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